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0: Son las 4.
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0: Son las 5.
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2: Son las 6.
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0: Son las 7.
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0: Son las 8.
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0: Son las 9.
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0: Son las 10.
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0: Son las 11.
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0: te la eres. La familia lo primero, ya lo sabes.
1: Pero a uno lo que le da la felicidad son personas, no cosas. Tú porque me ves a mí aquí conseguir pila de cosas, eso no te va a dar felicidad ninguna. A mí la felicidad me la da mi madre, me la da mi padre, que bien, gloria a usted, me entiendo, no me la dan mis hijos, ¿sabes? Entonces yo tengo que trabajar para que esa gente esté bien, ¿sabes? Es obligatorio ganar dinero.

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0: Son las 12.
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1: Son las dos.
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2: Esfuerzo Doble es el título del single extraído del álbum Veguero, del artista Santayán. El tema cuenta con la colaboración de La Cebolla y Negro Jari, ya disponible en todas las plataformas digitales. 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

0: Son las 4.
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0: Lugar solitario.
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1: Sigo.
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1: Para bien.
0: Lugar de sed.
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0: 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Son las 5.
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0: Mira,
1: da la luz.
0: Todavía ando buscando cuál es mi fecha de nacimiento, maestro.
1: ¿Cómo así?
0: Porque hoy hay gente que piensa que uno nació ayer.
1: Lo que pasa es que Judas cree que vendió a Jesucristo y lo que hizo fue que lo empeñó.
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1: Se tiró la soga.
2: Me dieron la espalda, sí.
1: Buen fariseo.
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1: la vuelta dio.

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0: Son las 6.
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5: Esfuerzo Doble es el título del single extraído del álbum Veguero, del artista Santayán. El tema cuenta con la colaboración de La Cebolla y Negro Jari, ya disponible en todas las plataformas digitales.

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0: de mano. ¿Quiénes son los que comandan una nueva generación? La Liga Multiplatino, Bad Bunny, Davey, Omar Kors. 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Seguramente te estás preguntando cómo lo hacen. Tienen que apretar.
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0: Son las 8.
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0: Son las 9.
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2: 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Una canción cargada de emoción, con una letra que conecta desde el principio.

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0: Son las 10.
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0: Son las 11.
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0: Son las 12.
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0: es la una.
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0: Son las dos.
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